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que los cielos se abren sobre de esta nación. Declaramos que los cielos se abren sobre de esta nación. En el nombre de Jesús, yo quiero que tú declares conmigo. Padre Celestial, yo creo en el poder de la sangre de Jesús, en el poder del Espíritu Santo y en el poder de tu gracia. Y yo te pido, abre los cielos sobre esta nación. Muestra tu gloria, muestra tu poder una vez más. Sí, Señor.

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2: Gracias, Jesús. Tú eres el Rey de Reyes, el Señor de los Señores, y por siempre.

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0: qué lindo.
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2: Un aplauso a John Lozano. Vamos a darle un aplauso a

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0: adoramos. Nos alineamos a tu realidad, Señor. Abrazamos tu gracia, tu gracia. Enciéndenos, Señor.
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3: Así arrancamos los del momento. Calde, vámonos tropical.

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2: Buenas noches, Argentina.

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No te vayas, Jesús, quédate aquí con nosotros. Aplaudele fuerte a Dios por la vida de Luis Campos.

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danzas. Regocíjate y danza, porque Dios es grande.

hecho, Él lo puede hacer otra vez, amén. 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

0: su vida. ¡Recíbelo!
1: Este nuevo día lo hizo el Señor. Nos gozaremos y nos alegraremos en él. Te amo, Jesús.

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Gracias, Henry. Si es aplausos para nosotros, está bien, pero si es para él, tiene que dárselo más fuerte.

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días para todos. Que Dios bendiga mucho a la Alejandrita que está junto a nosotros en esta mañana. Mi hermana María Cancino dice, hola, hermoso y bendecido día, mi amada y bella pastora, que Dios la bendiga mucho. Mucho, dice, cariños, dice ahí mi hermana María Cancino. También mi hermana Nelly dice, buen día, feliz por el día que nos dio Dios, bendiciones. Así que está ahí mi hermana Nelly. Mirellita dice, muy buenos días, mi amada pastora, ya en sintonía desde mi trabajo, les bendigo, dice, junto a toda la audiencia. Mi hermana Patricia Green dice, buenos días, mi querida pastora, aquí estoy muy agradecida de este nuevo día, dice, de vida, que Dios nos regala, dice, en su maravilloso amor. Muchas bendiciones, mi pastora y hermano. Camilo también está junto a nosotros, dice, buenos días, mi pastora, en sintonía desde mi trabajo, les deseo un bendecido día para todos. También está Claudio Marcelo, dice, bendiciones en sintonía desde Tomé. Ahí está Claudito también en su trabajo, ¿cierto? Ahí nos está saludando todos nuestros hermanos que están en la ruta, ¿cierto? Muchos de ellos están ahí, están trabajando en lo que es las ventas, todo eso. Así que ahí bendecimos a todos nuestros amados hermanos que están junto a nosotros en esta mañana. Así que contento de todo lo que el Señor está haciendo en medio de nosotros. Agradecemos al Señor ver su gracia, su favor, su amor. El día domingo tuvimos nuestros hermosos dos cultos, con expectativa de todo lo que se va a realizar esta semana. Viene el pastor Ricardo Díaz desde Santiago, ¿cierto? Un pastor que siempre ha sido de mucha bendición para nuestra iglesia. Así que agradecemos al Señor, ya que viene a la conferencia, ¿cierto? Ahí estará junto a todos los jóvenes del Únete. Ahí estarán, ¿cierto? Todos los conectados, estarán todos ahí junto a todos ellos. Así que contento todo lo que Dios trae este fin de semana. Así que ahí, a través de nuestras redes, usted puede encontrarnos como ICTUE Concepción, a través de Facebook, Instagram y también a través de nuestro canal de YouTube. Ahí puede usted encontrar toda la publicidad que tenemos en medio de este tiempo. Así que agradeciendo al Señor por ello, este día viernes 20:30 horas y el día sábado estarán todos nuestros jóvenes también reuniéndose para está todo ya preparado, ¿cierto? Todo listo. Tienen también ese tiempo precioso que Dios les va a dar. Así que el viernes comenzamos, ¿cierto? El viernes comenzamos, así que 20:30 horas. Entrada liberada, usted puede llegar acá a la Iglesia de Cristo, Tu Única Esperanza, acá en la ciudad de Concepción. Estamos ubicados en Angol 648, entre Freire y Maipú. Ahí estamos ubicados, la Iglesia Cristo, Tu Única Esperanza. Quiero bendecir también a mi hermana Rosita Navarrete, dice, buenos días, mi amada pastora y hermano. Les saludo, dice, en este día hermoso, les deseo para todos grandes bendiciones. Ahí está mi hermana Rosita Navarrete en esta mañana saludándonos. También está Evelyn, dice, hola, mi amada pastora, siempre feliz de verla, dice, muchas bendiciones para todos mis hermanos, dice, ahí mis amados hermanos. Ahí está Evelyn saludándonos en esta mañana. Y también está mi hermano Eligio, dice, hola, mi pastora y hermano en sintonía, bendiciones para todos. Ahí está mi hermano Eligio también en esta mañana, así que contentos realmente de lo que el Señor nos da la oportunidad de, a través de la radio, unirnos, de poder estar escuchando un programa, de poder, conocer todo el trabajo que se está realizando a través de la iglesia. Qué importante el Señor nos enseñaba de guardar nuestra fe. Qué importante en medio de cada proceso, cada situación, el día a día, en todo lo que podamos estar viviendo, no tan solo en un área de conquista o en un área de una respuesta, sino que lo que se vive día tras día lo podamos disfrutar a través de la fe, a través de todo lo que el Señor está haciendo en medio de nosotros. Y eso es lo que hemos creído por tantos años, hemos perseverado, hemos permanecido en todo lo que Dios ha hecho en medio de nosotros. Llevamos más de 21 años como iglesia, parece mentira nombrarlo, ¿cierto? Pero agradecemos al Señor porque Él nos ha hecho perseverar, ser fiel al Señor, permanecer. Mi hermano, a veces se tiene tanto miedo el decidir por Dios, el por no dejar ciertas cosas o por el miedo de ser descubierto.
descubierto a veces en situaciones que estamos pasando, pero mi hermano querido, Dios nunca va a hacer algo así, todo lo contrario. Lo único que Él quiere es restaurar nuestras vidas, levantarnos y hacernos cada día más hombres y mujeres más fuertes en Él, porque nuestra fortaleza está en las manos de nuestro Dios. Así que ayer estuvimos también en la reunión de pastores, estuvimos junto a todos los pastores de la red, nuestros pastores de Talcahuano, que estuvo el pastor Daniel y la pastora Yovi, estuvo el pastor Mauricio Mendoza, que junto a la pastora Anita de San Pedro de la Paz, también estuvo los pastores Marcos y Violeta de Rancagua, y también, cierto, los pastores de Villamora, que es pastor Marcelo y la pastora Sandra, y los pastores de Los Ángeles, pastor Mauricio y la pastora Mónica. Así que es un tiempo tan hermoso que Dios nos da, un tiempo de compartir, de poder escuchar cada situación que cada uno estamos viviendo, el poder entender lo que estamos pasando. Siempre nuestro mayor enfoque es que nos podamos unir cada día en un mismo espíritu en todo lo que Dios está haciendo, no cuestionando, no criticando nada ni a nadie, porque el fin nuestro es que podamos estar unidos en todo lo que realmente Dios quiere establecer a través de su reino, a través de nuestras vidas. Y esa es nuestra tarea, de cumplir lo que Dios nos ha llamado. Por eso no nos desenfocamos en estar pendiente de este. No, mi hermano querido, sé que también a través de las redes, lamentablemente, se cuestiona la fe, se cuestiona la iglesia, se cuestionan tantas cosas, mi hermano. Lo que en el mundo se hacen tantas cosas. Yo digo, ¿por qué no lee un ejemplo? Que hay tantas noticias de tráfico, de drogas, traficantes, tantas cosas así. ¿Por qué no le van a hacer un reportaje a ellos? ¿Por qué no les acusan a ellos del daño que se les provoca a nuestros jóvenes, a nuestros niños, a familias? La droga destruye. Y yo digo, y cierto, todo eso no se cuestiona muchas veces, pero la fe, mi hermano, porque el fin es dañar la fe, es dañar tu fe, el que tú puedas no creer, el que tú no puedas congregarte, el que tú digas, ah, no, si esto es aquí, allá, la iglesia. No, mi hermano querido, todo lo contrario. La iglesia es el mejor lugar en donde nosotros podemos estar. Para mí ha sido siempre, y yo siempre lo digo, soy una defensora de todo el trabajo que se hace en la iglesia, no tan solo en nuestra iglesia, ¿no? Hay iglesias de años. Yo me crié dentro del evangelio, entonces la iglesia en donde yo estaba siempre se cumplió toda la función de poder que la gente conociera del Señor, siempre en apoyo a sus hermanos, siempre en bendición para los niños. Todo el trabajo que se hace en la iglesia es para beneficio de cada uno de nuestros hermanos. Entonces, como les digo, siempre la iglesia hace una labor y una situación muy importante para las familias, para los jóvenes, para los niños. Todo lo que hacemos. Nosotros no tenemos recursos de gobierno ni desde el

para el cuerpo de Cristo. Sirva al Señor, busque de Dios. Es tan importante que usted entienda que necesitamos servir al Señor. Así que nos vamos a ir a otra hermosa alabanza que tiene acá preparada Juan Francisco en esta mañana.

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1: Bueno, mis hermanos, ya este día jueves tendremos nuestro culto, 20:30 horas, nuestro horario normal, nuestro culto normal los días jueves. Y también el día viernes que comenzará, ¿cierto?, el seminario de nuestro todos nuestros conectados. Así que ahí va a estar nuestro gran evento, el día viernes a las 20:30 horas, y el día sábado también van a estar todos nuestros jóvenes en este gran evento junto al pastor Ricardo Díaz y junto a nuestros líderes, que está Ángelo, María José, cierto, también está Evelyn, Juan Carlos, están todos ahí, cierto, trabajando toda la banda. Así que no, estamos muy contentos porque todo lo que el Señor está provocando a través de nuestros jóvenes. Realmente Dios está revelando a sus vidas, Dios está hablando a sus corazones y Dios está provocando este despertar de Dios. Dios es el único que puede provocar ese despertar. Mi hermano, mi hermana, si tú permaneces con el Señor, si tú eres fiel con Dios, Dios traerá la respuesta que tú anhelas con tus generaciones, porque es necesario permanecer, es necesario cada día buscar más del Señor. Nosotros meditábamos el día domingo en la palabra, ¿cierto? Cuando nos hablaba de Jacob. En la mañana me tocó predicar a las 9:30 y hablábamos de Jacob, la historia de Jacob, cómo él se encuentra con el Señor, cómo Dios se revela su vida, cómo Dios realmente, ¿cierto?, él tiene una experiencia con el Señor, rinde su voluntad delante de Dios, rinde su seguridad, porque realmente cuando uno lucha tanto por una bendición económica, es para alcanzar una estabilidad. Y realmente Dios se revela la vida de Jacob y Dios comienza a obrar en su vida. Él hace una promesa con el Señor, tiene temor, porque ahí es cuando se revela realmente Dios a esa experiencia con él. Fueron 20 años de su proceso, 20 años en donde vivió, ¿cierto?, el abuso de parte de su tío, vivió el aprovechamiento, ¿cierto? Se aprovechó de él, lo engañó, ¿cierto? Trabajó 7 años por Raquel, ¿cierto? Por la mujer que amaba, y lamentablemente le entrega a la hija mayor, que era Lea. Después trabajó 7 años más por su mujer, por el amor de su vida. Oh, qué tremendo. Y mire, y ahí Dios lo prosperó, ahí Dios lo guardó. Cada promesa que Dios le hizo a Jacob, Dios lo cumplió, lo hizo una realidad. Entonces, tan importante esto, mi hermano, que uno entienda que solamente el Señor, Él es el único que puede, ¿cierto?, darnos la respuesta que nosotros anhelamos, que nosotros esperamos. Y sabe que yo me encantó esta promesa que Dios le hizo, ¿cierto?, que a través de él serían bendecidas todas las familias de la tierra. A través de él vino esta promesa. Le dijo, además dice, yo estoy contigo y te protegeré donde quiera que vayas. Llegará el día en que te traeré de regreso a esta tierra, no te dejaré hasta que haya terminado de darte todo lo que te he prometido. Mire qué tremendo. Nuestro amado Dios, el único que nos asegura el que podamos vivir en unidad en la familia, el que podamos sentarnos a la mesa y tener paz, el que podamos ser bendecidos y restaurados. Él restaura la familia. Él es el único que puede revelarse al hombre, a la mujer, y puede hacernos entender que necesitamos realmente de Él, que el amor de Dios es el que perdura para siempre, mi hermano. El amor de Dios es el que permanece. Entonces, Jacob hizo tantas cosas, tantas situaciones que él provocó para poder ser bendecido. Tantas tantas cosas que Él hizo a su manera, porque Él no conocía de parte de, no conocía de Dios. Él buscaba ese favor, Él buscaba esa bendición, hasta que Dios se reveló a su vida y realmente fue el único que se reveló a su corazón y pudo entender la importancia de estar con Dios. Y Dios es el único que puede obrar y bendecir cada área de nuestra vida. Por eso el Señor, cuando le dio esa promesa en Génesis 28, 21 y 22, dice que Él le dijo al Señor, Jacob le dijo, y si volviera en paz a la casa de mi padre, porque ellos no tenían paz en su hogar. Él estaba en una enemistad con su hermano. Él luchaba por la bendición de su hermano. Había una enemistad. Él quería el favor de su padre. Entonces le dijo, y si volviera en paz a la casa de mi padre, Jehová será mi Dios. Y esta piedra que he puesto por señal será casa de Dios. Y todo lo que me dieres, el diezmo apartaré para ti. Mire que él hizo un compromiso con el Señor. Mira, mi hermano, lo que son las ofrendas y los diezmos, nada se hace por obligación. Es una revelación del Señor. Nunca nosotros, al menos nosotros acá, nunca hemos preguntado, hermano, ¿tu diezma para poder orar por ti? No, jamás. Usted puede venir, puede... Siempre van a haber personas que, si usted necesita una consejería, va a haber un equipo de personas que le va a escuchar. Va a haber gente que va a querer apoyarle. Entonces, todo está en que tú y yo, el enfoque nuestro es que Dios se revele a tu vida, que Dios pueda hacernos entender en dónde está nuestra seguridad, en dónde realmente está nuestra seguridad, porque la economía es la seguridad. Entonces ahí es cuando tú te rindes delante del Señor, rindes toda la confianza, la dependencia, el depender de Dios totalmente. Es tan importante, mi hermano querido, y por eso Dios es el único que puede hacer justicia, el único que puede hacer real su promesa, el único que puede realmente, Él es el único que te puede dar los resultados que tú y yo esperamos, nuestra fidelidad, perseverancia, nuestra obediencia, nuestra generosidad, realmente hará real las promesas que Dios tiene para nosotros. Y me impactaba porque Dios me revelaba esta palabra que está en Joel, capítulo 25, verso 26, dice, el Señor dice, les devolveré lo que perdieron a causa, dice, del pulgón, el saltamonte, la langosta y la oruga. Fui yo, dice, que envió ese gran ejército destructor contra ustedes. Volverán a tener toda la comida que deseen y alabarán al Señor su Dios, que hace esos milagros para ustedes. Nunca más mi pueblo será avergonzado. Mire qué tremendo, porque los procesos y las pruebas que nosotros podamos vivir y pasar provienen muchas veces de Dios. Sí, es una verdad. Él es el que procesa nuestros corazones. Nos hace vivir situaciones difíciles para que nosotros podamos depender totalmente de Dios. Él es el único que te puede dar la estabilidad que tú buscas. Él es el único que te puede ayudar a alcanzar esa plenitud, el poder vivir en paz, el poder vivir confiado. Eso lo hace solamente el Señor. El que nosotros podamos estar en paz y en tranquilidad, eso lo hace solamente el Señor. Y después el Señor nos hablaba de la provisión, cómo realmente la provisión en cada área de nuestras vidas y la fe es lo fundamental. Mire, cuando nosotros luchamos por esa estabilidad, la fe es lo más fundamental en nuestras vidas. Realmente es el único que nos puede hacer ver en la condición que tú y yo estamos, el que tú y yo podamos perseverar, permanecer sirviendo al Señor, no, como le digo, a nuestra manera, sino a lo que Dios nos pide. Y el Señor nos hablaba este día domingo la importancia de congregarse, de poder realmente servir al Señor por fe, servir, perseverar, buscar de Dios. Son cosas tan fundamentales. Dios admiró la fe de estos grandes hombres, del centurión, ¿cierto? Cuando él puso su fe en Jesús, cuando le dijo, di la palabra y la palabra será hecha, porque él entendía la autoridad y él decía, si tú dices, das la palabra de sanidad, y él dio la palabra de sanidad para su siervo y Dios lo sanó. Ese es el milagro que Dios hizo. Porque la fe de este hombre fue realmente destacada por el Señor. La cenofenicia que vivió, ¿cierto? Ella no era judía, vivió el menosprecio, ¿cierto? Quizás hasta el rechazo, pero era tanta su fe. Ella le responde a Jesús, ella no se quedó con la ofensa. Él le dijo, aún los perrillos comen de las migajas que caen de la mesa de sus amos. Entonces ella se rindió, se humilló. Ella realmente tuvo la humildad, porque si ella no hubiera tenido la humildad, su hija no hubiera sido sanada. Y, cierto, la mujer del flujo de sangre. Son tantos ejemplos, mi hermano, de hombres y mujeres que se rindieron totalmente ante el Señor, que fue una fe inquebrantable. Una fe, mi hermano, que eso es lo que debemos entender, una fe en medio de cada situación. Todo lo que nosotros lo hacemos para Dios es por fe. Y eso es lo más importante. Mi amado hermano, la fe no anula las dificultades. No las anula. Pero sí nos sostiene en medio de las dificultades. Eso es lo tremendo de Dios. En medio de las dificultades es donde la fe es tan fundamental para que tú y yo podamos vivir confiados en Dios. Yo siempre medito en esto, el perseverar en Dios. Lejos de Él nada podemos hacer. Sería terrible estar lejos de nuestro amado Dios. Sería mucho peor. Y realmente sabemos que no porque estemos dentro de la iglesia no vamos a vivir dificultades. Los procesos, las pruebas, las dificultades las vamos a vivir. Dice, muchas aflicciones tiene el justo, pero de todas Dios le librará. Y por eso sé que en medio de este tiempo debemos mantenernos en la fe. En medio de cada situación debemos aferrarnos a Dios. Mi hermano, no te dejes envolver por todo el daño que quieren hacer a la fe, a la iglesia, a los liderazgos, a los pastores. Mi hermano querido, no te dejes envolver por eso, porque los únicos afectados seremos nosotros. Mire, la iglesia siempre va a permanecer, siempre, porque el reino de Dios no es destruido por nada ni por nadie. Nadie puede destruir. Es un reino inconmovible lo que Dios establece a través de buscar de Dios, a través de servir a Dios. Nadie puede derribarlo. Pero si usted y yo nos apartamos, mi hermano querido, los únicos afectados seremos nosotros. Por eso la formación, ¿cierto? El proceso que vivió Habacuc en sus primeros capítulos, él, ¿cierto?, tiene una queja contra Dios. ¿Por qué, Señor? ¿Por qué los malvados prosperan? ¿Por qué, Señor? ¿Por qué nosotros vivimos la injusticia? ¿Por qué? Porque estaba atado a su resentimiento, estaba atado a su frustración en medio de cada situación. Incluso le decía, aviva tu obra en medio de los tiempos, en medio de los tiempos, hazla conocer, Señor, en el tiempo de la ira, ten misericordia. Él clamaba al Señor, clamaba, pero tuvo que vivir su proceso y darse cuenta. Y como dice Habacuc 3:18, dice, aún así, dice, con todo lo que haya sucedido, ¿cierto? Aunque no haya, dice, vaca en el se me olvidó el nombre, en el granero, ¿cierto? Que no haya abastecimiento, que no haya nada, ¿cierto? Le dice al Señor, Señor mío, aún así me alegraré en el Señor, me alegraré en Dios, dice, de mi salvación. Aunque no haya nada, mi hermano, aunque no haya abastecimiento, aunque no haya animales en el corral, dice la palabra del Señor ahí en Habacuc, con todo me alegraré. Mire, mi hermano, yo les puedo decir que en medio de los momentos más difíciles de mi vida, fue el único que me aferré fue a Dios, el único que me pudo ayudar, el único que me pudo sacar fue mi amado Dios, que estuvo ahí para levantarme, para fortalecerme, para animarme día tras día. Solamente lo hizo nuestro amado Dios. El único que puede levantarte es Dios, el único que te puede fortalecer. Así que permanece fiel, mi hermano. Si quizás te dañaron, te afectaron, quizás viviste decepciones, pero mi hermano, si tú permaneces fiel al Señor, Dios te va a dar la recompensa, Dios te va a retribuir todo lo que un día tú y yo podamos haber vivido. no tiene mayor importancia a todo lo maravilloso que Dios ha hecho en medio de este tiempo. Así que seamos fieles, permanezcamos fieles a nuestro amado Dios. Quiero bendecir a Karen Mardones, que está junto a nosotros. Dice: hola, mi pastora, que sea un día bendecido para todos, dice. Ahí Karen dice: qué maravillosa palabra. Así es, fue maravillosa la palabra. Mi hermana Rosita dice: amén, mi pastora, Dios es grande y maravilloso, dice. Son su inmenso amor hacia sus hijos. Sí, están tremendo, porque Dios nunca nos deja. Dice, como le dijo a Jacob: no te dejaré hasta que yo cumpla todo lo que yo te he prometido. Nunca Dios nos va a soltar, mi hermano. Nunca, nunca, nunca. Pero nosotros podemos decidir apartarnos para nuestra ruina, porque realmente apartarnos es para nuestra ruina. Pero si tú y yo nos aferramos del Señor, permanecemos, que nada, nada nos aparte del amor de Dios. Como dice la palabra, ¿cierto? El Hijo de Dios dice que el sabio edificó en la roca, más el necio edificó en la arena. Dice que vino la tempestad, vino la tormenta, ¿cierto? Como nosotros nos ha pasado en medio de este tiempo, la tormenta, nadie se ha librado de la tormenta, nadie se ha librado de la tormenta, ¿cierto? Pero qué importante estar edificado en la roca, que es Cristo, permanecer en Cristo, fortalecerte en Cristo. Puedes vivir miles de decepciones de la gente, y es una verdad, la gente te puede decepcionar, pero si tú y yo nos aferramos del Señor, si tú y yo realmente decidimos permanecer, hay gente preciosa, maravillosa, que tú puedes afirmar tu fe, hermanos que han perseverado, que han sido un ejemplo a través de cada uno de sus testimonios, y eso nos debe alentar y nos debe afirmar nuestra fe. Así que nos vamos a otra hermosa alabanza en esta mañana que tiene preparado acá Juan Francisco.
2: ¡Vamos!

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1: Bueno, mis amados hermanos, para este día jueves 20:30 horas tenemos nuestra reunión como Iglesia Cristo Tu Única Esperanza y el día viernes tendremos nuestro seminario de jóvenes, nuestro seminario Prime. Ahí está, ¿cierto? Ahí usted puede disfrutar todo lo que Dios tiene para nuestros jóvenes. Dios va a traer grandes respuestas para lo que usted y yo necesitamos. Así que, mi hermano, ven a congregarte, ven a servir al Señor. Esta es una entrada liberada, viernes y sábado, entrada liberada, viernes 20:30 horas. El día sábado, ¿a qué hora comienza? No, todavía no se da el horario del día sábado, pero ahí les vamos a estar informando para este día sábado. Y estarán ahí todos nuestros jóvenes invitados para este seminario tan importante. Viene el pastor Ricardo Díaz, un hombre, realmente es un hombre que nos ha bendecido tanto. Ha impactado también nuestro país. Él con todo lo que él fue llamado a los jóvenes, hizo un trabajo de años con los jóvenes, hizo seminarios, eventos, congresos de jóvenes. Él ha sido reconocido en diferentes lugares. Cómo Dios lo ha respaldado, cómo Dios lo ha bendecido. Él tiene testimonios de vidas tremendos, de milagros de Dios tremendos que Dios ha hecho en él. Así que, mi hermano, eso es lo más importante. Dice que el día sábado es desde las 11 horas. De las 11 de la mañana. Así que ahí hay horario para... De las 11 de la mañana. Ahí me avisaron por interno, a las 11 de la mañana, dice, de las 11 de la mañana, dice también Evelyn. Así que ahí confirmando el horario para el día sábado. Así que, mi hermano, usted el viernes, entrada liberada, usted puede venir libremente el día sábado también. Así que venga a recibir de parte del Señor. Venga, invite a sus hijos, motive a sus hijos a venir a buscar de Dios y Dios se va a glorificar, Dios se va a mover en favor de nuestras vidas. Mire, mi hermano, nosotros tenemos nuestros cultos los días jueves, 20:30 horas. El día domingo son dos cultos, 9:30 y 11:30 de la mañana. Tenemos iglesia de niños que está enfrente de nuestro auditorio. También tenemos estacionamiento exclusivo para nuestros hermanos de la iglesia. Así que, mi hermano, tenemos toda la comodidad para que usted pueda venir a congregarse. Si usted quiere venir temprano, si quiere venir a las 11:30, usted siempre va a tener un asiento reservado para usted. Así que, mi hermano, Dios quiere bendecirte. La decisión la tomamos nosotros. Decide servir al Señor, decide buscar de Dios y decide volverte a Dios y reconcíliate con la presencia del Señor. Es tan importante, mi hermano. Dios se va a glorificar, Dios se va a mover. Usted supiera todo lo que Dios ha cambiado la historia de nuestras generaciones, cómo el Señor nos ha bendecido. Yo ayer hablaba con mi Flo. Ella está estudiando en Estados Unidos. Hablaba con mi hijita, la hijita de la Evelyn, que la conozco de los 3 años. Es la novia de mi hijo. Yo le digo que yo la amo de mucho antes que pensáramos que ella iba a ser la novia de mi hijo. Y mire, yo de tan pequeñita, ver cómo el propósito de Dios se ha cumplido. Cada palabra, cada promesa, ver el respaldo de Dios. Yo sé que el Señor la va a respaldar en todo porque veo el favor de Dios. Yo siempre le digo, si Dios hizo lo mayor, era imposible que ella estuviera en Estados Unidos. Hermano, era imposible, es una realidad, es verdad. Los valores eran tan altos que era imposible que mi hijita estuviera allá. Dios la llevó, hizo lo mayor, también hará lo menor. Una gracia que Dios le ha dado, un favor de Dios. Dios la ha levantado. Ya en Sefenay los tienen en un liderazgo junto a mi hijo. Entonces, es tan maravilloso como el Señor. Me decía, pastora, yo les cuento allá en Estados Unidos lo que Dios hace en nuestra iglesia, cómo el Señor nos ha ido ido formando, ministrando la presencia de Dios, la revelación del Espíritu Santo, y quedan impactados con todo lo que Dios está haciendo, hermano. Impactados porque es como Dios les ha ido formando, como Dios les ha ido dando testimonio en todo lo que el Señor ha hecho en sus vidas. E incluso un joven de la iglesia allá en Estados Unidos hicieron una canción junto a la Flo, y dice de que él en su música tenía a veces 40 me gusta, muy poco, y me decía la Flo que el respaldo que le ha dado la iglesia ha sido tanto los likes, han sido tanto los comentarios, los buenos comentarios, que ha pasado a más de 500. Imagínense, entonces le agradecían a la Flo, le agradecían. La creen una niña muy famosa acá en Chile por todo lo que Dios ha hecho a través de ella. Mire, eso el Señor lo dijo, ¿no? Que nos sacaría del anonimato, ¿cierto? De los secretos, Dios nos llevaría a lo público, y Dios lo está haciendo una verdad en mi hijita. Así que muy contento lo que Dios hizo con mi Joaquincito García. Ayer llegó mi hijito de su viaje, Dios lo ha bendecido tanto. Para nosotros son nuestro orgullo, hermano querido, nuestras generaciones, ver que han permanecido, que Dios los ha guardado, los ha cuidado. Pero hay hombres y mujeres, sus madres, sus padres, cómo se han esforzado, ¿sabe? Yo destaco la vida de mis hermanas, Evelyn, Mireya, cada una de mis hermanas que han luchado por librar a sus generaciones, mi hermano. Como Dios ha bendecido a sus hijos, como Dios ha cumplido su propósito, cada promesa, cada palabra, pero porque hubo una decisión de servir al Señor, de esforzarse, de permanecer, de ser fiel a Dios, de ser generoso, de darlo todo. Todo, depender totalmente de Dios, Dios puede cambiar la historia de tus hijos. Sí, Juan Francisco está aquí porque hubo una madre que permaneció. Fue una madre que hizo todo por cambiar la historia de sus generaciones. Porque esa es la decisión que nosotros hemos tomado. Así que mi hermano, ya me estoy despidiendo. Que el Señor les bendiga, que tengan una tarde muy, muy bendecida. Muchas bendiciones. Nos vemos este día jueves y el día viernes, los que ya se pueden programar para el día viernes. Así que muchas, muchas bendiciones. Que Dios les bendiga. Chao, mi hermano.
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2: 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Y escuchamos tu voz, fuerte, potente.
3: Grandes y maravillosas son tus obras, oh Dios todopoderoso. Justos y verdaderos son tus caminos. ¿Quién no te temerá, oh Señor, ni glorificará tu nombre?

Si ese aplauso para él, tiene que dárselo mucho más fuerte.

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2: ¿Están listos para regresar a la casa del Padre?

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2: Pedimos, Señor, que abras el cielo sobre nosotros y que te manifiestes en todo tu esplendor. Estamos listos.

pero yo anhelo el día que yo vea a mi maestro cara a cara. 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